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0: Radio te informa la hora. Son las 8.
1: Las 8.
0: Y 34 minutos.
2: Y 34 minutos.
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0: la radio te informa la hora. Son las 10.
1: Las 10.
0: Y 33 minutos.
2: Y 33 minutos.
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0: la radio te informa la hora. Son las 3.
1: Las 3.
0: Y 3 minutos.
2: 3 minutos.
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0: Yo me asusté en ese partido, Lex. Buenos días.
1: Buenos días, gatita. Good morning, Sandy.
2: Good morning.
1: ¿Qué mí?
0: ¿Te acostaste tarde?
1: Sí, mi amor, sí.
0: ¿Lo viste completo?
1: Claro.
0: Me imagino que también tempranito viste el de Portugal, ¿verdad?
3: Sigue hablando.
1: Se levantaron, se despertaron. Está bueno.
0: Se levantaron.
1: No, es que está.
0: Mira, yo siempre he dicho que hay que tener mucho cuidado y que tú en la vida no puedes subestimar a nadie. Entonces, ayer había alguien por ahí que dijo: el bicho no ha hecho nada. Mira, yo me siento rara hasta diciendo el apodo del tipo.
3: Sí.
0: Boricua, ese, los boricuas que me escuchan, ese es el apodo de Cristiano. Entonces, yo ayer veía en todas las redes, el bicho se la comió. Yo, ¡ay, gran pobre! Padre Celestial, pero ese es el apodo del tipo. Sí. Lo que pasa es que en Puerto Rico, tú sabes,
3: Sí.
0: Mira, que usted no fue el que dijo que él no había hecho nada, que se iba a ir en Chivas.
3: No, que iba a ser el partido 2-1 contra Portugal.
0: Tú, tú, tú,

0: notaron que le hicieron una pregunta a él de Messi y dijeron, no, próxima pregunta.
1: Es no que estamos hablando
0: no
1: de
0: querían
1: eso.
0: Compararlo.
2: No,
0: no
2: es
0: comparar.
2: Que no es el momento tampoco. I'm sorry, no, era no, su no, momento. No. Era
0: exacto,
2: para hacerle preguntas de su juego. Anotó dos goles y su historia también.
0: Yes.
2: Come on.
0: Yes.
1: Te no. toca decir, es verdad, le embarré. Felicitaciones a todos.
0: Es que ustedes no se acuerdan que él ayudó mucho a James cuando estaba en el Real Madrid.
1: Dios.
0: Y estoy muy agradecido de eso. Para todos los colombianos le encanta a Cristiano Ronaldo.
1: Mira, algo que no.
0: Y aún más que Messi, no voy a hablar, pero es verdad.
1: Algo que no sabía. Uh-huh. Cada vez que el tipo mete un gol, ¿qué hace?
3: ¡Ave María Costa!
1: ¡Ya, nena! Mira, o sea, mira, era.
2: Y tú sigues, papi, sigue haciendo eso.
1: Vayan practicando, caballeros que me escuchan. Mira.
2: No, prepárate para el próximo partido Portugal contra Colombia.
1: Diablo,
0: va a estar bueno. Ellos van a poner

0: so sorry. Son las 6:05. Mira, estamos hoy escogiendo quién se lleva el barbecue grill, porque ya el viernes hay que entregarlo con la rubia Cari Pérez. Tengo, mira, las entradas al concierto de Shakira. Tengo las entradas al concierto de Don Omar. Hasta el Escali vamos a regalar.
1: De una vez.
0: Estás con el vacilón de la gatita. Así que bien pendiente, vamos a darte la última clave para el barbecue grill. Y esa clave va a ser Tucson. Otro de los modelos que consigues en Potanking Hyundai. Verifícame las carreteras, Sandy.
1: Vamos chequeando por aquí. Tenemos, mira, no tenemos accidente por el momento. Vamos bien. Pero

0: adaptado completamente el Turnpike dirección norte, llegando a la salida 2X, que es la salida del estadio. Así que, por favor, con mucha paciencia.
1: Mira, lleven pepper spray hoy para el juego. Les voy a contar por qué. Dame 10 minutos, 10 minutitos. Mira.
2: ¡Hus!

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0: La radio te informa la hora. Son las 4.
1: Las 4.
0: Y 33 minutos.
2: Y 33 minutos.
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Bendición de poder estar en los hogares de nuestros hermanos y hermanas oyentes a través de este espacio informativo. Bendice, Señor, hoy y siempre al hombre y la mujer que se levanta con alegría, con entusiasmo, igual que nosotros, a enfrentar los retos de esta nueva jornada. Señor, te damos gracias por este día, por tu infinita misericordia y también por tu cuidado constante. Gracias por recordarnos que la sabiduría edifica nuestra casa. Reconocemos, Señor, que solo a través de ti y de tu gracia podemos mostrar los frutos de una vida transformada por tu amor. Anhelamos, como siempre, con todo el corazón, reflejar esa nueva vida que nos has regalado, una vida que honra tu santo nombre. Ayúdanos, oh Señor Todopoderoso, a vivir cada día con un corazón siempre agradecido, esforzándonos por crecer en cada área de nuestra vida para agradarte a ti, oh Señor, nuestra roca y redentor. Nuestras autoridades también, Señor, necesitan de tu guía. Ayuda a cada hombre y mujer que has puesto en autoridad para que no tuerza los caminos y lleve a cada una de las personas de su municipio, de su departamento, del país, por el sendero de la paz, de la tranquilidad y también de la prosperidad. En tus manos ponemos a Honduras en momentos de dificultad y en momentos de paz. Bendito y alabado sea tu nombre por siempre, Señor. Amén. Compartimos a continuación el versículo de hoy en esta emisión informativa tomada de Proverbios 14:1. Proverbios 14:1. La mujer sabia edifica su casa, mas la necia con sus manos la derriba. Proverbios 14:1. La mujer sabia edifica su casa, mas la necia con sus manos la derriba. Proverbios 14:1, ese es el versículo del día de hoy que compartimos con ustedes en esta emisión informativa. Y en la parte musical les traemos algo nuevo, un artista cristiano nuevo en este programa y en esta estación, me imagino. Su nombre es Ervin Martínez y nos presenta su nueva producción, Al que vive. Una hermosa alabanza que esperamos disfruten a esta hora y que soliciten también aquí a su estación preferida, la Grupera Cristiana del Dial, Radio Cima 90.3 FM, o también a cualquiera de las estaciones que conforman la Corporación Jesús es el Rey, y también a nuestros hermanos allá en la Unión Americana a través de la Esencia de tu Palabra, Radio y Televisión. Vamos a disfrutar entonces de esta alabanza, Ervin Martínez, completamente nueva, recién sacadita.

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1: El Congreso Nacional ya se fue de receso y aún no se abordan las reformas electorales. Diputados se fueron a receso y se olvidaron de este importante tema. Destaca este día un exdiputado del Congreso de la República. Por tercer día, la ATIC continúa secuestrando documentación de la CIT. Esto sobre los hospitales de Salamá, Santa Bárbara y Ocotepeque. 8,000 a 13,000 armas son decomisadas en Honduras, precisamente porque ingresaron de manera ilegal. En Honduras hay unas 500,000 armas registradas, pero hay una buena cantidad que ingresan por puntos ciegos, destaca este día el director de la DPI. Los campesinos a la expectativa con la publicación en la Gaceta de la Ley de Alivio Financiero. Vendrá a ser, como su nombre lo dice, un alivio para quienes están hasta el cuello de deudas. Entretanto, el Consejo Municipal de la Mujer se reúne para fortalecer acciones a favor de la seguridad de las mujeres vulnerables en el municipio de Juticalpa. Microempresarios de San Pedro Sula pierden 10 millones diariamente, esto por los racionamientos de energía. Algunos están a punto de cerrar sus negocios. Estas y otras notas estaremos compartiendo en la emisión informativa de HCR Noticias, enlace informativo departamental. ¿Quién se lo presenta? 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
0: Aquí las notas ampliadas en HCR Noticias, enlace informativo departamental. El Congreso de la República, los diputados del Congreso de la República se fueron de receso, se fueron a descansar. Bueno, al menos estos tienen justificado ese descanso porque han trabajado y lo han hecho de buena manera, aprobando leyes importantes para el país en estos primeros meses de la primera legislatura del Congreso de la República. No obstante, a criterio del exdiputado en el Congreso de la República, Aníbal Calix, los diputados se fueron de receso debiéndole algo muy importante a la población, que prometieron analizar, que prometieron tocar en los primeros días de la primera legislatura y no después. Y son las famosas reformas electorales. El problema aquí es que cuando ya pasan 2 años, ya no se pueden hacer reformas electorales porque todo el mundo anda inmerso en política. Los diputados andan buscando la reelección, otros andan buscando la manera como se blindan. Los partidos políticos ya andan en campaña y ya no hay tiempo para poner las cosas claras. Entonces quedaríamos en lo mismo si dejamos pasar el tiempo. Tiene que ser por lo menos en este primer año. Debió ser incluso antes de que se fueran a ese famoso receso, como bien destaca el exdiputado Aníbal Calix.
2: Bueno, primero solo aclarar en aras de la transparencia, lo que sucede en el Congreso Nacional en estas fechas es que se hace un receso de sesiones, pero no quiere decir que los diputados tienen que dejar de trabajar. Esta es una oportunidad para que ellos vayan a su comunidad, para que puedan recoger toda la información de lo que necesitan en cada una de ellas, puedan presentar los proyectos de ley, puedan presentar las mociones o puedan hacer las gestiones para poder ayudar a sus constituyentes. Dicho esto, no sé realmente si ellos lo están haciendo o no, o quiénes lo están haciendo y quiénes no. El problema es que sí, tenemos una agenda pendiente en el Congreso Nacional, principalmente la lucha contra la corrupción, el proceso electoral, que es clave para que nosotros tengamos un cambio en nuestro país. Mientras nosotros tengamos el mismo proceso electoral o el tipo de proceso que ya tenemos, vamos a tener esos resultados mediocres que tuvimos en el proceso anterior y en los procesos antes de eso. Miren, y desafortunadamente hasta el momento no se ha mostrado tampoco una gran voluntad. Y si nosotros analizamos lo que ha sucedido en el pasado, casualmente el fin de semana estaba revisando unos papeles y encontré un documento del 2013, 2012, donde los candidatos presidenciales se comprometían con puño, letra y firma a hacer todas las reformas electorales que al día de hoy no se han hecho. Entonces ya vemos nosotros cómo ha sido el cinismo de la clase política tradicional de este país. Esperamos que de una vez por todas cambien y cambien ese tipo de proceso, porque mientras tengamos a las mismas personas el mismo proceso, vamos a tener los mismos resultados. Mire, sí es importante que se haga, porque esta es una herramienta para poder validar, para poderle dar cierta solidez a los gobiernos y que no lleguen tan débil como llegan en nuestro país. Ya lo vimos nosotros en otros lugares, cómo esta herramienta al final termina dándole cierta a solidez a los gobiernos, ya que llegan un poco más fuerte, llegan con más apoyo y pueden tomar mejores decisiones. Así que en nuestro país, mientras nosotros no hagamos ese tipo de cambios, vamos a estar expuestos a que los márgenes de con que se triunfa alguien o con que se roban una elección son tan cortos que después se originan problemas sociales, y eso es lo que no queremos. No, miren, esta es una situación en el Congreso Nacional, en la comisión que está en este momento dictaminando, que tiene que finalizar ese dictamen, ponerlo a discusión en el pleno y escuchar a todos los sectores. Eso es lo que tenemos que hacer, pero tenemos que en este año hacer esa aprobación. Si no, vamos a entrar al mismo proceso que hemos tenido siempre, que al final, en vez de tener un mejor proceso electoral, tenemos excusas y después tenemos un desastre, ¿verdad? Como lo tuvimos anteriormente.
0: 17 minutos después de la hora, el análisis que hace el exdiputado Aníbal Calix, quien considera de que no se debe dejar pasar mucho tiempo para aprobar y tratar lo que son las reformas electorales. Nada quemarropa, porque después quedan en lo mismo y ahí quedamos enmarañados a que cada uno de los que son miembros del famoso Consejo Nacional Electoral analicen a su manera la ley. Vamos con otras notas informativas. Por tercer día consecutivo, elementos de la Agencia Técnica de Investigación continúan secuestrando, es decir, llevándose documentación para analizarla e investigar la sobrevaloración, la supuesta sobrevaloración de los hospitales de Salamá, Santa Bárbara y Ocotepeque. Jorge Galindo, vocero de la Agencia Técnica de Investigación, informa sobre este secuestro de documentación. Ya son 3 días sacando documentos de la CID, quiere decir que andan indagando en serio y a profundidad los miembros de la ATIC.
3: Así es, y esto debido a que es extensa la documentación soporte que el Ministerio Público requiere para continuar con las diligencias investigativas en torno a estas construcciones, a la ejecución de obras públicas, en este caso hospitales públicos que se estaban construyendo en Jotepeque, en Salamá o Lancho. Estos son hospitales base o locales, y el Hospital General de Santa Bárbara. Estos son los 3 casos por los cuales el Ministerio Público desde el pasado jueves en horas del mediodía llegó hasta la Secretaría de Infraestructura y Transporte, un trabajo a cargo de la Fiscalía Especial para la Transparencia y Combate a la Corrupción Pública y la Agencia Técnica de Investigación Criminal. Se concluyeron labores el viernes a altas horas de la madrugada. Se dejó con bajo custodia todas estas áreas donde el Ministerio Público está recabando toda esta documentación soporte que va a servir para ser analizada, para realizar estudios y obviamente también para realizar pericias tanto técnicas y también orientadas en el caso de la cantidad de dinero que se sufragó en este tipo de proyecto. Sí, justamente es muy prematuro. Recordemos que es la etapa de instrucción. Justamente a partir de esta documentación que estará en poder del Ministerio Público es que comenzará a desglosarse de qué manera se gestó todo este proyecto, toda esta construcción de estos 3 hospitales, además de poder individualizar a presuntos responsables de cometer algún tipo de ilícito, si es que así se encuentra en estas investigaciones, y obviamente sin descargo que se sigan continúen con las diligencias investigativas, ya sea inspecciones in situ en los hospitales donde ya hay obras y también tomas de declaraciones, entre otras diligencias investigativas. En lo absoluto, recordemos que en investigación no hay un tiempo prudencial tanto como para llegar a la verdad de los hechos o para cerrar un caso. En este expediente que nos ocupa, ya justamente por eso es necesario realizar estas inspecciones, esta decomiso y secuestro de documentos, para tener el soporte para seguir con las investigaciones, para determinar si hubo o no algún mal procedimiento en relación a todo lo que se ha llevado a cabo en cuanto a estas obras públicas.
4: Recibir, de asegurar, de tomar control de la información.
3: En lo absoluto, desde el día jueves en horas del mediodía que se llegó, pues las autoridades o todos los encargados de las distintas áreas donde se está operando, donde llegaron los jueces ejecutores que fueron nombrados para tal efecto, han hecho su trabajo de manera normal, de manera tranquila, y obviamente también han prestado la colaboración correspondiente en cuanto a ver cuáles son los expedientes específicos por los cuales el Ministerio Público ha requerido esta información. Bueno, en este caso se investiga todo, es decir, ahí recordemos que hay denuncias públicas sobre presuntas irregularidades que pudieron haberse cometido en el manejo y también en la ejecución de estos proyectos de obras sociales, por lo cual el Ministerio Público, basado en sus principios de objetividad y transparencia, hará la investigación de la manera más transparente posible a fin de que se pueda tener una verdad de los hechos.
0: Ya son 21 minutos después de la hora y escuchamos al vocero de la Agencia Técnica de Investigación, Jorge Galindo, luego de que la agencia a la que él representa como vocero ya lleva 3 días secuestrando documentación de la CID, específicamente sobre 3 casos en particular, y es la construcción del hospital de Salamá en Olancho, Santa Bárbara y Ocotepeque en el occidente del país. ¿Cuántas armas cree usted que hay en Honduras oficialmente registradas? Pues para el comisionado Rolando Ponce, director de la DPI, al menos dice unas 500,000 armas registradas. No obstante, usted aquí va a muchos lugares y cuando ponen una de esas canciones perronas, como les dicen, ahí le suenan armas por todo lado. Ahí hasta los hipotes andan con su buen cohete. Bueno, el director de la DPI considera de que pueden ser más, puede ser que ese número sea mayor, mucho mayor, porque hay muchas armas que ingresan por puntos ciegos. Vamos a escuchar a continuación al director de la DPI, el comisionado Rolando Ponce, sobre la situación de las armas en el territorio nacional. Más de 500,000 armas en manos de los hondureños.
5: Sí, en efecto, pues ha habido un repunte ahí en lo que se llama las muertes violentas de mujeres. Hemos agarrado personas, tal fue el caso de ayer, que se capturó a una persona de manera de flagrancia en el departamento de Tocoa, Colón, donde le ajustició a su propia esposa. Seguimos trabajando a diario, la Policía Nacional está dándole detenciones a personas por orden de captura en perjuicio de mujeres, de por asesinato y homicidios. Se está trabajando y la Dirección Policial de Investigación tiene un equipo de oficiales e investigadores y ya tenemos buenas líneas de investigación. Habría que ver. Eso ya, esos indicios, esos se llaman mínimos comprobatorios que a través del Departamento de Medicina Legal se van a establecer y son seguimientos que están dentro del proceso investigativo. No. No vemos un incremento, más bien llevamos una reducción de 1%. Recuerde que estamos ante una población ya casi a 11 millones de personas, por lo tanto hay una desviación social en algunas personas de que carecen, y sobre todo los fines de semana sí hemos notado que esto se incrementa debido a lo que es la ingesta de alcohol.
6: Director, si nos amplía detalles sobre esta amnistía para el registro de armas, ¿qué tan efectivo va a ser para poder controlar
5: En efecto, el soberano Congreso Nacional tuvo la iniciativa y ellos son los propulsores, de donde están dando un periodo de 6 meses para aquellas personas que tienen aún no han registrado sus armas y que las tienen de una forma irregular, podríamos decir, pero que sí van a ser aquellas armas que cumplan con los requisitos de acuerdo al manual del registro de balístico. En estos momentos pues ya nosotros hemos creado un video que se los vamos a proporcionar para dárselo a todas aquellas personas que vienen de diferentes departamentos del país y que va a iniciar en un momento en Tegucigalpa. Una vez que sea lanzado por el medio oficial, que es la Gaceta, si bien es cierto, ya el soberano Congreso Nacional lo aprobó, pero hay que esperar que sea lanzado, publicado a través del medio oficial La Gaceta, y se va a realizar en Tegucigalpa. ¿Por qué? Para un mayor control, porque es aquí donde tenemos la mayor parte de usuarios.
7: ¿Ya tienen el software para implementar este nuevo sistema balístico?
5: En efecto, ya se cuentan con todas las herramientas en el registro balístico, solo en Tegucigalpa, por eso es que de esta forma estamos haciendo ese ensayo. Decirle a todas las personas de que ya publicamos un video para que ellos no vengan a Tegucigalpa y que con un requisito, le voy a hablar uno de ellos. ¿Por qué se pide un recibo de la luz o del agua de donde usted vive? ¿Por qué? Hay personas que cambian de domicilio y la Policía Nacional tiene que tener un registro de su persona. También es un registro administrativo que vamos a tener ese banco de datos y que nos favorece a la Policía Nacional, porque una persona que ha registrado un arma no va a ir a cometer un hecho ilícito. Sin embargo, aquella persona que no tiene registrado un arma no lo duda en hacerlo. También mandarle el mensaje a todas personas de que si Roberto le vendió un arma a Carlos, él tiene que cerciorarse que esta arma se fue a descargar al registro balístico, porque hay personas que venden un arma y solo la vendieron y se les olvidó ir a consultar, a verificar, y esa arma lleva 5, 6, 7 años y sigue cargada a esa persona. Es ahí donde puede haber una trazabilidad del delito, que la persona la compró y como no está registrada su nombre, esta persona puede usarla para algo que no es correcto.
8: Comisionado, sin duda de que como cuántas armas andan circulando ilegalmente en el país, me imagino, y conociendo su profesionalismo, van a iniciar fuertes operativos en diferentes salidas para detectar armas ilegales y decomisarlas, o aquellas personas presentarlas ante el Ministerio Público para presente respectivo requerimiento.
5: Quiero decirles que a nivel nacional tenemos un promedio de 500,000, más de 500,000 armas registradas. Sin embargo, se manejan fuertes cifras de que de repente ingresan de forma irregular de otros países. A diario la policía está deteniendo, y ustedes son testigos, a personas por decomisos de porte ilegal de armas. Es decir, que los almacenes de evidencia del Ministerio Público tienen una buena cantidad de armas, y también esa es la intención. Esa es la intención, que le va a venir a favorecer a aquellas personas honradas, no al delincuente, porque el delincuente, para empezar, tiene sus antecedentes manchados, sus antecedentes policiales, sus antecedentes penales, y esto va a favorecer para esclarecer y que la policía, a través del sistema y de las investigaciones criminalísticas, tengamos un banco de datos.
0: Bien, ahí escuchamos al comisionado Rolando Ponce de la DPI referente a la cantidad de armas que hay en Honduras, 500,000 armas. Imagínese que sean al menos 5 por persona. Yo creo que tengan más de 5 por persona registradas. Eso significa que hay ciudadanos que andan pero bien armados en el país. Entre tanto nuestra policía, entre tanto nuestro ejército, ¿cuántos elementos hay en el ejército? ¿Cuántos elementos hay en la policía? Hay razón para que en algunos lugares la situación sea difícil, incluso hasta para las autoridades, ¿verdad? No es fácil, no es fácil. Dice la criminóloga Arabesca Sánchez que entre unas 8,000 a 13,000 armas que son decomisadas en Honduras son precisamente porque son ilegales, no tienen documentación, no tienen ningún tipo de respaldo, no se sabe cómo llegaron de 8,000 a 13,000 armas decomisadas en Honduras, precisamente por eso, por la ilegalidad. Arabesca Sánchez, criminóloga, sobre el tema.
9: No, recordemos que cuando eso ocurre, nosotros cada cierto tiempo vemos en los medios de comunicación las estadísticas, ¿verdad?, de cómo son y de qué tipo son las armas que se incautan porque son ilegales. Ahí, en los últimos operativos, hemos visto que la policía misma, ¿verdad?, ha hecho de forma transparente sus publicaciones, indicando que en un rango de 8,000 a 13,000 armas son decomisadas en Honduras precisamente porque son ilegales. Entonces, muchas de esas personas es porque, teniendo armas que sí son comerciales, que sí tienen características para tener un buen registro legal, tal vez han tenido tiempo de hacerlo, entonces se les decomisa. Así que para evitar que eso les suceda, pues esta es la oportunidad que tienen para llevarlas dentro de estos 6 meses de amnistía de ley, que vayan y las registren. Ahora, aquellos que tienen armas que no son de uso comercial o que son prohibidas, ahí sí que son armas que obviamente son objeto más bien de decomiso, ¿verdad? A esas no se pueden registrar.
10: En cuanto a la muerte violenta de mujeres, bueno, los niveles se han sobrepasado en relación a 2025.
9: Entiendo que han como 135 víctimas hasta el día de hoy. 70% de esas muertes son cometidas con arma de fuego. Y la semana pasada hubo una reforma a la ley de violencia doméstica con el decreto 84 del año 2026, que establece ya de forma clara que los agresores que tengan sentencia firme por tribunal de justicia penal tendrán una inhabilitación, ¿verdad?, para ser portadores o tenedores de armas de fuego. Entonces yo pienso que es una medida complementaria, ¿verdad? No esperemos que con eso se va a resolver todo el problema, pero al menos este mecanismo permitió que se activara un artículo que ya existía en la Ley de Control de Armas y Municiones, que establecía que se restringiera el uso de armas y la tenencia a aquellas personas que tienen problemas de agresión intrafamiliar o doméstica.
0: Bien, es la opinión de la experta en criminología, Arabesca Sánchez, referente a esta situación de las armas. De 8,000 a 13,000 armas que son decomisadas en Honduras, dice, son precisamente porque son y permanecen ilegales. Es decir, que sus dueños no pueden justificar ni su compra, ni su compra. Vamos con más notas informativas. El gremio campesino está a la expectativa por la publicación próxima en el Diario Oficial La Gaceta de la Ley de Alivio Financiero. Esta ley, como su nombre lo dice, vendrá a aliviarle los males a muchos campesinos, a muchos productores que, debido a que deben tanto, están hasta el cuello de deudas y con sus propiedades incluso a punto de perderse. Darwin Calix, dirigente campesino, sobre esta ley que próximamente se publicará en el Diario Oficial La Gaceta.
11: Bueno, gracias por el espacio. La realidad es que nosotros como sectores queremos manifestar que, aparte de haber cargado ese decreto por más de 4 años en el gobierno anterior, pues gracias a Dios logramos aprobación en este gobierno, pero esto no llega hasta aquí. Realmente el decreto fue aprobado el miércoles pasado, mañana 8 días, y aún no nos notifican de su publicación en el Diario Oficial La Gaceta. Banadesa, si esto no es ley, no va a comenzar a entrar el proceso de readecuación, que debería de serlo de oficio, pero realmente ya sabemos cómo funcionamos en este país. Pero esto no se ha dado hasta este momento, y es lo que nosotros estamos manifestando y estamos pidiendo. Cuando es una ley que realmente le conviene a la clase política, hay otros intereses de por medio, al siguiente día está publicada la ley. Entonces nosotros lo que pedimos es que se agilicen los procesos de publicación para que realmente los productores, lo más pronto posible, entremos a un proceso de readecuación, un proceso que realmente nos ha venido teniendo postrados financieramente, y que eso ha impedido que como productores realmente continuamos produciendo alimento en el país. Bueno, esta ley, una vez aprobada, realmente nos coloca en una situación bancable, nos vuelve a los productores sujetos de crédito. Hay que recordar que hasta este momento todo este sector productivo que marca este decreto, el 90% está en la central de riesgo, no es bancable. Aparte de eso, las siembras que se den de ahora en adelante, este decreto viene acompañado de un seguro agrícola, un seguro que el gobierno asume el 80% cuando hay pérdidas y el productor en un 20%. Esto deja claro que hoy por hoy las pérdidas, cuando hayan en el campo por fenómenos, por sequía, etcétera, etcétera, por inundaciones, no solo van a correr a costillas del productor, sino que también el gobierno va a respaldar en temas de pérdidas un 80%, y esto también a nosotros como productores nos satisface y nos va a impedir realmente ese endeudamiento enorme que hemos venido dando, que nos hemos venido dando hasta este momento, porque la mayor parte de nuestros endeudamientos ha sido por pérdidas que hemos tenido en el campo. Bueno, esperemos que esa publicación se dé esta semana, pues mañana por tarde, que ya en el mismo tiempo, pues el Banadesa, el Banadesa debería estar ahí en la casa de la publicación, averiguando cuándo va a estar publicado este decreto, para que comencemos y se ejecuten las acciones. Pero la realidad es que realmente nos vamos a limitar a algunos comentarios, pero esperemos que las cosas se den y busquemos los mecanismos necesarios, porque otra cosa que nos hemos dado cuenta, que parece ser que mucha gente con experiencia en el tema de readecuación en Banadesa la han despedido, ya no está en funciones, hay personal nuevo, y esto nos preocupa enormemente, porque aún dificulta y vuelve más sombrío el panorama de producción, al menos en el tema de primavera. El tiempo está pasando, el productor necesita respuesta, pero necesita respuesta ya. Por eso es que nosotros desde el principio de año comenzamos a decirle a este Congreso Nacional el tema del decreto, el tema de readecuación. No éramos bancables, pero no sabemos todavía qué es lo que pasaba con la clase política, pues realmente aprobaron infinidad de leyes durante el principio de año, y la ley de alivio del sector productivo prácticamente la vieron dejando por último. Entonces, aquí tenemos que hacer lo que tengamos que hacer, pero la realidad es que nos urge realmente la publicación de este decreto para que Vanadesa ejecute las acciones y como productores continuamos produciendo alimentos en este país.
0: 36 minutos después de la hora, 36 minutos después de la hora, ahí escuchamos al dirigente campesino Wilmer Calix, que nos, o Darwin Calix más bien, que nos daba a conocer la expectativa que tiene el sector campesino, los productores, por la publicación en el Diario Oficial de la Gaceta de Honduras sobre la ley de alivio financiero para el sector agrícola.
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0: 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Vamos a continuación con el informe del estado del tiempo, que hoy nos lo presenta desde Senaos Copeco el pronosticador de turno para hoy, don Mario Centeno. Adelante, don Mario, le escuchamos.
15: Muy buenos días, las condiciones del tiempo para hoy, miércoles 24 de junio. Tenemos condiciones secas en la mayor parte del país. Por la tarde, el ingreso de humedad del Mar Caribe al territorio nacional, provocado por el viento acelerado del este, estará generando precipitaciones débiles sobre las regiones oriental, noroccidente y occidente. El oleaje, tanto en el Caribe como en el Golfo de Fonseca, de 2 a 4 pies de altura. A continuación, las temperaturas por departamento.
0: Bueno, vamos con las temperaturas en el departamento de Olancho para este miércoles 24 de junio. Amaneceremos, o amanecimos más bien, con una temperatura de 21 grados centígrados, temperatura mínima, y alcanzaremos una temperatura máxima de 31 grados para esta jornada. Cabe hacer mención que durante el día podríamos tener alguna precipitación. Va disminuyendo la precipitación en la medida que se va alejando este fenómeno atmosférico que nos estaba afectando. Y bueno, vamos a tener una precipitación de al menos 5 milímetros de lluvia. Los vientos van a soplar del sur al este a 8 kilómetros por hora. Los vientos, reitero, van a soplar del sureste a 8 kilómetros por hora para esta jornada de hoy, miércoles 24 de junio. Estamos en fase lunar de cuarto creciente. El oleaje en el litoral Caribe de 2 a 4 pies. En el Golfo de Fonseca de 2 a 4 pies. El sol ha salido a las 5:23 de la mañana hoy, se pondrá a las 6:20 minutos de la tarde. El día está un poquito más amplio en cuanto a luz solar se refiere. Tenemos días un poquito más amplios para poder realizar actividades al aire libre, especialmente en horas de la tarde. Condiciones secas, reitero, en la mayor parte del país. Sin embargo, el ingreso de humedad del Mar Caribe, provocado por el viento acelerado del este, estará generando precipitaciones débiles aisladas sobre las áreas de las regiones del oriente, del noroccidente y de occidente en general. Ese es el informe del estado del tiempo que le hemos presentado aquí en HCR Noticias, enlace informativo departamental. 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
0: Y después de haber escuchado el informe del estado del tiempo, continuamos con más noticias aquí en HCR Noticias, enlace informativo departamental de las notas que les habíamos anunciado en nuestros avances informativos. El Consejo Municipal de la Mujer de Juticalpa fortalece sus acciones en favor de la seguridad de las mujeres vulnerables en el municipio. Esta organización está teniendo un impacto muy importante, especialmente en beneficio de esas mujeres maltratadas. Ya son muchos casos que las mujeres se atreven a denunciar y además a seguir todo ese proceso para evitar que tenga esto un desenlace fatal. La abogada Maylin Padilla, quien es la vicealcaldesa del municipio de Juticalpa y coordinadora de este Consejo Municipal de la Mujer junto con otras organizaciones, nos habla de los últimos temas tratados en esta reunión que realizan mensualmente y en donde analizan el impacto y cuáles serán las acciones a tomar en beneficio de las mujeres vulnerables del municipio. Escuchemos a la vicealcaldesa de Juticalpa.
16: La Oficina Municipal de la Mujer coordina estas reuniones con las diferentes instituciones que de alguna u otra forma estamos pues obligados a trabajar en pro beneficio de las mujeres, sobre todo en los casos de lo que son violencia doméstica y violencia intrafamiliar.
17: Vemos que hay varias instituciones que están involucradas y esto fortalece este conjunto de instituciones en pro de la mujer.
16: Sí, este Consejo Municipal de la Mujer, fíjese que a nivel de Honduras solo Juticalpa existe y créame que es muy provechoso. No me voy a cansar de decir que siempre que trabajemos, no de forma aislada, sino que de forma mancomunada con los diferentes entes, créame que todo va a ser mucho más fácil para todos. Así que en Juticalpa tenemos esa gran bendición. Obviamente hay mucho por hacer en el tema mujer, pero sí siento que existe la voluntad, que eso es lo más importante. Hay muchas falencias en las diferentes instituciones donde hace falta mucho personal para poder hacer un trabajo más efectivo, pero sí siento que en la mayoría de las instituciones está la voluntad de poder apoyar a esas mujeres en un momento dado.
17: ¿Qué estrategias buscarán para fortalecer esas falencias en las diferentes instituciones? Porque estamos hablando, ¿qué es para proteger a la mujer?
16: Fíjese que lo decía el fiscal, el abogado Miguel, y es cierto, hoy por hoy yo creo que tenemos que trabajar con lo que tenemos. Obviamente, muchas de estas instituciones van a hacer algunas gestiones que pueden durar 3, 5 meses, quizás un año, porque el hecho de hacer contrataciones no es de la noche a la mañana, obviamente tiene que haber voluntad política, pero mientras tanto, obviamente, hemos hablado de hacer un protocolo donde de forma lo más resumido posible como instituciones podamos con lo que tenemos tratar de apoyar a las mujeres, y yo creo que sí se puede hacer, sí se puede lograr, sí se puede lograr que la mujer del municipio de Juticalpa sienta ese apoyo verdadero de parte de las instituciones, que estamos obligados a velar por ellas.
17: ¿Se han dado casos que ustedes han tenido que intervenir?
16: Uy, sí, Ada, solo la semana pasada lamentablemente nos vimos obligados a tener que llevar a casa refugio de Tegucigalpa una mujer con 3 hijos chiquitos, con una situación extremadamente delicada, y créame que nos sentimos como que no teníamos la capacidad, en el sentido que habían instituciones que tenían que hacer algo y no tenían el personal necesario, y por eso nos vimos obligados a tener que hacer la remisión a Tegucigalpa, y de hecho la llevamos personalmente, la llevamos para Tegucigalpa a una casa refugio.
17: Bueno, lo importante es que ustedes están dando respuesta, ya que el índice de homicidios en mujeres está incrementándose.
16: Claro que sí, es increíble. Nos decía la abogada Yarixa que en escasos 4 o 5 meses tenemos 85 casos que lleva ya ella. De esos 85 casos, lamentablemente, solo 35 lograron finalizar o culminar ya con una sentencia, una resolución firme. Es importante expresar que lamentablemente muchas mujeres interponen la denuncia y lamentablemente en su mayoría no regresan, no le dan continuidad a su trámite. Quiero decirles que por favor, hay 3, 4 factores y lo hablábamos, lamentablemente, ¿verdad? En su momento puede ser por miedo, hay muchos factores, pero yo lo que sí quiero que no sea porque que no sientan en las autoridades del municipio ese apoyo, eso no quiero que ellas piensen, sino que también sientan en nosotros ese apoyo verdadero, que ahí vamos a estar para poder apoyarlo en lo que nosotros podamos.
0: La vicealcaldesa del municipio de Juticalpa, abogada Maylin Padilla, quien es la coordinadora del Consejo Municipal de la Mujer, organización interinstitucional que busca la protección de las mujeres en estado de vulnerabilidad. 46 minutos después de la hora. Los microempresarios sanpedranos se quejan que pierden al menos, oiga usted, 10 millones de lempiras diariamente. Esto por los racionamientos en cuanto a la energía eléctrica que realiza la ENE en aquel sector del país. Efraín Rodríguez, representante de los microempresarios, dice que esta situación se está tornando bastante complicada para los pequeños inversionistas. Algunos han tenido que cerrar sus negocios, pues ya no aguantan con tanto apagón, con tanto problema de los famosos racionamientos de energía en la zona norte del país. Sus declaraciones.
18: Así es, vemos ahorita que los racionamientos son más prolongados. Antes teníamos pérdidas aproximadamente 5 millones, ahora que son más prolongados, que se están dando hasta 2-3 veces por semana. Esto nos está generando pérdidas aproximadamente de unos 10 millones diarios en lo que es el sector del Valle de Sula. Esto preocupa mucho, ya que está debilitando aún más nuestra economía, nuestra producción, nuestra capacidad de sostener los empleos que actualmente estamos generando. Bueno, las que más cierran son sobre todo de las que empresas que no están constituidas, del sector informal, porque es a veces difícil llevar una estadística de cuántas cierran, pero sí, muchas están siendo afectadas, algunas incluso del sector de la industria, algunas están dedicando más a importar que a producir, porque por el problema de la energía prácticamente dificulta sus costos. Sí, bueno, esta es una crisis que tenemos desde hace más de 2 años, más de 20 años, en lo cual se han acumulado más de 100 mil millones en pérdidas dentro de la micro y pequeña empresa. Imagínense qué tremenda pérdida hemos tenido en este periodo. Esto ha mantenido estancado el sector. Esperamos que el gobierno, ahora con esta reforma que está proponiendo principalmente el presidente de la República, avancen rápido, que los señores diputados le den prioridad prácticamente, porque el país está en una crisis tremenda con energía, teniendo pérdidas diarias, acumulándose, afectando mucho a la economía del país, afectando el desarrollo empresarial, la generación de empleos. Es urgente que tomen medidas en la reforma para ver de qué manera se recupera la empresa a través de un proceso que sea transparente, confiable, que con un modelo de administración privado, pero sin que se privatice la empresa. Es necesario, es la empresa que es la columna del desarrollo económico y la producción del país. Hay que rescatarla, hay que tomar medidas urgentes, pero que tiene que ser transparente, que no se vaya orientada a favorecer a algunos grupos económicos, como ocurrió anteriormente, que forma parte de la crisis que actualmente estamos pasando, que se piense ya en Honduras, los señores diputados que fueron electos por el pueblo, que sean conscientes de que tienen una responsabilidad con el pueblo y con Honduras.
0: Bien, ahí escuchamos al representante de los pequeños empresarios, los microempresarios, especialmente de la zona norte del país, que se quejan, ya no aguantan los racionamientos de energía, especialmente en San Pedro Sula. Dice que pierden al menos 10 millones de lempiras en aquel sector. Está tremenda la situación con eso de los apagones, mientras todavía se debate cuál será el futuro de la Empresa Nacional de Energía Eléctrica, la que nos brinda el servicio de electricidad. 50 minutos después de la hora, son 50 minutos después de la hora aquí en HCR Noticias, enlace informativo departamental. Bueno, lamentable, encontraron el cuerpo de Claudia Garay. Era una de las 3 personas que había desaparecido en este derrumbe que se presentó allá en el sector de Loarque, en la capital de la República, y que hoy pues se puso de correr a las autoridades y sacó el temple también de las autoridades, Fuerzas Armadas, bomberos, el Comité de Emergencia Municipal de allá de Tegucigalpa. porque fue una situación realmente difícil. Y no solo eso, después del derrumbe también se produjo un incendio, lo que de alguna forma apremiaba el hecho de llegar hasta donde estaban las personas que quedaron atrapadas por este derrumbe que se produjo de un cerro sobre una zona comercial. Lamentablemente entendemos que la señora Claudia Garay, que era la persona que se encargaba de hacer el aseo, fue la primera, dicen, que llegó a trabajar hoy a esas instalaciones y lamentablemente perdió la vida. De las otras dos personas, entendemos que todavía las autoridades están haciendo los trabajos para intentar recuperar los cuerpos de estas personas, vivas o muertas. Ojalá que sea vivas, aunque ya pasa bastante tiempo desde que se produjo en horas de la mañana ese derrumbe allá en el sector de Loarque, en la capital de la República. 46 años tenía la señora, trabajaba en el área de limpieza, según informan. Todavía están en la búsqueda de Félix Núñez y Claudia Girón. Así lo dio a conocer el oficial de los bomberos a cargo de estas labores de rescate allá en la capital de la República, en una nota que realmente ha llenado de tristeza al pueblo hondureño, ya que se trataba pues de personas trabajadoras, personas luchadoras que llegaron a su trabajo y algunos no regresaron, otros tuvieron la bendición de pasar por esta prueba y sí regresar con sus seres queridos. Hay varias historias que se desprenden de esta situación que se presentó lamentablemente allá en Tegucigalpa, en el sector de Loarque. Escuchemos al comandante de los bomberos, comandante de este operativo, en donde han participado otras instituciones del Comité de Emergencia allá en la capital, sobre el hallazgo del cuerpo de esta señora y la búsqueda frenética que se hace de las demás personas que todavía están desaparecidas.
19: Sí, exactamente, ya recuperamos el primer cuerpo y lastimosamente pues sin vida de la señora Claudia Suyapa Varela Garay, de 46 años de edad. Ella fue la primer víctima, ¿verdad?, que encontramos ahí en este lugar, y ahorita continuamos con la búsqueda de las otras dos personas, tanto del señor Félix Núñez como también Karen Godoy.
20: Sí, son tres personas entonces, ya no son cuatro los cuerpos que están.
19: No, ya nos confirmaron que son tres personas las que les hacían falta a ellos, ¿verdad? Y ya ellos corroboraron, ¿verdad?, que solamente estas tres personas eran que les hacía falta. Entonces ahorita sí ya podemos dar ese informe oficialmente, que solo eran tres personas.
20: ¿En qué momento y en qué punto se encuentra el trabajo de retiro de escombros y quizás Dios quiera de encontrar a esos cuerpos?
19: Bueno, mire, estamos, no podemos hablar de tiempo, ¿verdad?, de todo, y ni tampoco del lugar, porque no, es una área pues que está comprometida en el aspecto de que no se descarta que puede haber otro colapso del cerro, y estamos tomando las precauciones del caso. Gracias a Dios que no tenemos tiempo de lluvia, ¿verdad?, porque eso sí nos hubiera imposibilitado continuar con la búsqueda. Pero así en estos momentos sí continuamos, y continuamos trabajando tanto con maquinaria pesada como también con búsqueda con los caninos de la policía militar y con el buscador de personas electrónico.
20: Ahora, ¿tiene el equipo, el cuerpo bombero, le ha proporcionado COPECO, la alcaldía, lo necesario para seguir realizando este trabajo, comandante?
19: Sí, mire, como estamos todas las instituciones acá, tenemos el equipo necesario, tenemos el recurso humano necesario y también tenemos el equipo logístico necesario. Como usted puede ver, estamos sin energía, pero sí tenemos buenos reflectores en el lugar, ¿verdad?, para que no tengamos problema con la visibilidad en el lugar donde estamos realizando la búsqueda.
20: Estamos buscando muertos, pero también pensemos en los vivos. Su equipo de trabajo, ¿cómo se encuentra? Porque han asistido a muchos compañeros, a muchos que pertenecen a su equipo de trabajo.
19: Bueno, mire, estamos buscando dos víctimas que faltan. No descartamos la posibilidad y le pedimos a Dios que las encontremos con vida, ¿verdad? Porque no se puede descartar, porque en el lugar hay bastantes huecos, y esos huecos nosotros les llamamos triángulos de vida, donde una persona perfectamente se puede proteger, donde hay una estructura colapsada como la que tenemos en este momento.
20: Todavía vemos indicios de humo que sale por este sector. ¿Son químicos? ¿Todavía hay fuego en la zona, comandante?
19: Sí, exactamente. El problema es que donde se suscitó el incendio es una bodega, ¿verdad?, que vende producto altamente inflamable, que vamos a mencionar la brea que se usa para para tapar goteras, ¿verdad? Que es altamente inflamable, el pegamento de PVC, silicón en líquido, silicón en barra y todo eso, pues desprende humos tóxicos y eso es lo que se siente en el ambiente.
20: ¿Qué necesita en este momento el cuerpo bombero para seguir realizando este trabajo?
19: Bueno, lo que necesitamos ahorita es seguirlo haciendo así, con la calma que lo estamos haciendo, coordinadamente con las demás instituciones, para finalizar con éxito esta misión que comenzamos a primeras horas del día de hoy. Y ahorita estamos hablando de aproximadamente unas 12 horas de trabajo continuos.
20: No hay tiempo de descanso, no hay tiempo de relax, aunque se ve el rostro del agotamiento de su equipo.
19: Sí, exactamente, ¿verdad? Nosotros pues realmente pues sacamos fuerzas de donde no tenemos, cuando tenemos una emergencia de esta, ¿verdad? Y esta emergencia no es la excepción. Usted mira que desde temprano estamos acá y los mismos que llegamos, pues los mismos estamos aquí haciéndole frente a esta emergencia, pero estamos trabajando por relevos. Primero entra un equipo y después a los 10, 15 minutos entra el otro equipo para que también se recupere.
1: Ardua labor la que están haciendo aquí.
19: Sí, exactamente, ¿verdad? De tempranas horas, ¿verdad? Estamos con esta ardua labor, como usted lo menciona, pero no vamos a desmayar hasta que encontremos las otras dos víctimas.
0: Ahí el oficial de los bomberos a cargo de esta labor titánica que han desarrollado los entes de socorro en la capital de la República para dar con el paradero de estas personas que aún siguen desaparecidas, a Félix Núñez y Claudia Girón. A la señora Claudia Garay la encontraron, pero lamentablemente ya sin vida, producto de este derrumbe, de este cerro que se vino sobre un edificio donde ellos trabajaban, y encima de eso provocó un incendio donde tuvieron que utilizar incluso helicópteros, entendemos que de la Fuerza Aérea, para poder sofocar el mismo y que el mismo no se convirtiera en un problema para las personas que todavía estaban atrapadas. Hasta ese momento eran más. Gracias a Dios, algunas de ellas salieron por su propio pie y con ayuda de los entes de socorro. Por último, lamentable, autoridades sanitarias confirmaron ya el sexto caso de sarampión en Honduras. El doctor Homer Mejía, de Vigilancia Epidemiológica de la Secretaría de Salud, destaca cómo llegó este sexto caso, que es también otro caso importado, es decir, que llegó de afuera de nuestras fronteras al país.
21: Sí, muy buenas, es correcto lo que usted acaba de mencionar. En este momento nosotros hemos, como Secretaría de Salud, informado a la población hondureña que ya tenemos el sexto caso confirmado de sarampión. Este sexto caso es un caso importado, es un extranjero de nacionalidad italiana que ingresó a nuestro territorio nacional procedente sobre todo del último país de destino, que fue Guatemala. Estuvo en Atitlán, pues probablemente ahí se contagió, y lo tenemos en este momento en aislamiento, está aislado cumpliendo con sus medidas en este momento y está estable, pero que sí es muy importante que la población en general se vacune. La población debe de vacunarse contra el sarampión, sobre todo la población de Utila que ha estado en contacto con él en cuestiones de buceo, de restaurantes, comedores, deben de vacunarse porque ahorita es el tiempo preventivo para poder hacerlo. Ya después va a ser demasiado tarde y van a tener que obligatoriamente permanecer 21 días en aislamiento, porque ese es el periodo que hay que tener para evitar contagiar a más personas, familiares, amigos, y no queremos que esta enfermedad se propague. Sí, esta persona tuvo una coinfección. La coinfección es que como él anduvo viajando por varios países, en Guatemala anduvo en diferentes lugares turísticos, creemos que probablemente se contagió por dengue en algunas de las zonas que estuvo en Guatemala, y de sarampión porque estuvo 4 días en Atitlán, ahí también pudo haber adquirido el virus del sarampión. Entonces se pueden dar la coinfección. En este caso la persona dio positivo para sarampión y dio positivo para dengue. Él se encuentra estable, está bajo los cuidados de las autoridades de salud de Utila y se está monitoreando diariamente para ver su evolución, pero que está estable.
0: Ahí escuchamos al doctor Homer Mejía, de Vigilancia Epidemiológica de la Secretaría de Salud, informando que ya se ha detectado el sexto caso importado de sarampión al país, y están llamando a la gente que no se ha vacunado, que no se puso la vacuna, y a los que están en esa edad para que se apliquen la vacuna y no exponerse a esta enfermedad. Que en Guatemala entendemos que se han presentado un brote muy importante, y desde allá lamentablemente están llegando los casos al territorio nacional. El doctor Carlos Umaña, conocido médico hondureño, dijo: sexto caso de sarampión confirmado en Honduras y todo parece indicar que tendremos un brote. Es necesario que la gente sepa que esta enfermedad es la más contagiosa de los virus. No es una simple gripita. Puede ser mortal por neumonía o meningitis, y los que padecen tienen la posibilidad de desarrollar panencefalitis esclerosante subaguda en el futuro. Esta es una grave y mortal condición. Le perdimos el respeto porque no teníamos sarampión desde 1997. Hoy, como siempre, le aconsejo vacunar a sus niños y adolescentes. Si es un adulto con enfermedades de base, es deseable también que usted esté vacunado, recomienda el doctor Carlos Umaña. Interesante lo que nos dice, porque hay que tomar en cuenta este tipo de opiniones de los expertos. Llegamos al final de la emisión informativa de HCR Noticias, enlace informativo departamental. Muchas gracias a todos por la sintonía. Mañana, si Dios lo permite, estaremos con ustedes en otra emisión. Hasta entonces, gracias a todos y todas. Bendiciones.
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0: La radio te informa la hora. Son las 8.
1: Las 8.
0: Y 33 minutos.
2: Y 33 minutos.
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hermosísimo aquí en Nueva York. What a beautiful, beautiful summer day. Y estamos celebrando, ganamos anoche, ganamos. Felicidades a la selección, vamos bien, súper bien. Seguimos con la fiebre del mundial. All right, tengo boletitos para ver a Shakira en concierto. Shakira, Shakira. Tengo boletos para The Last King World Tour de Don Omar. Mi compadre, mi compa Don Omar. Comunícate conmigo al 1-800-315-9790. Y en mi página de Instagram, Alex Sensation. Dime cuál es tu canción favorita, nueva escuela, vieja escuela. Actívate en los comentarios, ponme todos los saluditos en los comentarios en el post que ya voy a subir a mi página de I.

0: Sensation.
1: Tremenda mezcla de salsa, mano. Qué linda. Solo temazos, papi, piezas, puras piezas y no de pollo. Muy buenos días, bienvenidos al party. Gracias por la sintonía a toda mi gente de Nueva York, New Jersey, Connecticut, el área triestatal. El día está hermosísimo aquí en Nueva York. What a beautiful day. Perfecto para estar en la playita, en el lago, en el río, en el parque, en la piscina. Some outdoor lunch. Vamos a almorzar afuera hoy. Toda mi gente en Puerto Rico, mi gente en la Isla del Encanto, también a través de la Mega. Toda mi gente de Miami, Orlando, Tampa, and the Florida Keys, Los Cayos, a través del nuevo sol. Mi gente en el DMV, DC, Maryland, Virginia, en la nueva Latino FM. Y todo el mundo que se conecta conmigo en el mundo entero en nuestra aplicación, La Música App. Si estás de cumpleaños hoy, feliz cumpleaños, aniversario también, felicidades. Beautiful, beautiful, beautiful. All right. Saludito para Vanessa Frías. ¿Quién más está por aquí? Manuel Morales. Jorge Páez. Dímelo, Jorge. ¿Quién más? Deja ver por aquí, Sensation. Celebrando mi cumpleaños, José Quintana de Brooklyn. Happy birthday, Josecito. Feliz cumpleaños, hermano. Déjame saber dónde estás en sintonía, qué estás haciendo. Aquí estamos en vivo mezclándote de todo. All right, deja ver por aquí. Vamos a hablar con el pueblo. Hello, buenos días. Good morning. Buenos días, buenos días, buenos días, buenos días, buenos días.
2: Buenos días, buenos días.
1: Happy buenos hump días, mi amor. Happy hump day, baby. ¿Cómo estás, mami? ¿Cómo te me va?
2: Bien, bien. ¿Y tú?
1: Súper bien. ¿Cómo te llamas? ¿Tu nombre?
2: Delilah de Fort Lauderdale.
1: Delilah, welcome to the party, Delilah. ¿Cómo está todo el mundo por allá en Fort Lauderdale, mi gente de Broward County?
2: Mucho calor, bueno para la playa, pero hay que trabajar.
1: Hay que darle calorcito, mami, ya tú sabes, el fin de semana nos vamos a la playa el weekend.

0: con
1: ¿Qué
0: limón.
1: Me echa? ¿Tú le echas? Tú le echas limón, I knew it, yo sabía. ¿Y no le echas un poquito de sal? A little bit of salt.
0: A little bit.
1: Un poquito de sal. Vamos a darnos un par de chelitas, tú y yo. Pa' arriba, pa' abajo.

0: la semana, baby?
1: A mi mamá Daisy y a mi hija Darlene.
0: Beautiful, mami, gracias por la sintonía. Quédate en línea, no te me vayas. Delilah de Fort Lauderdale. All right, ponme una más, one more. Buenos días, good morning.
2: Buen día, Alex, ¿cómo estás?
0: Muy bien, gracias a Dios. ¿Y tú cómo estás?
2: Bien, gracias. Feliz Día del Padre.
0: Ay, gracias, mami, gracias. Todavía celebrando. Todavía celebrando.
2: Espero que haya pasado muy bien, sí.
0: Sí, mami, gracias a Dios, todo súper bien. ¿Qué me va a regalar del Día de los Daddies?
2: Muchas felicidades y bendiciones.
0: Mejor de ahí se daña. Mejor de ahí se daña, mami.
2: Gracias. Vi que te regalaron desde el Bronx.
0: Desde el Boogie Down Bronx. Dale con el saludito, sí, para toda mi gente del Bronx. Saluda ahí a todo el mundo, mami, dale.
2: Salud.

Gracias por la sintonía, Oklahoma. Un abrazote. Alex, un saludo muy especial para Maribel Gallosa. Vive en Rincón, Puerto Rico. Está de cumpleaños. La conociste cuando estuviste en La Parguera. Felicidades, Maribel Gallosa. Happy birthday, baby. Feliz cumpleaños de parte de tu hijo, Javier. All right. Preparándote la hora del almuerzo.

0: buena suerte. Good luck. Mete mano, mi hermanito Felipe, Luismi, Yundari, Carolyn, Ronald, Small, Stevie, Lex Cali. Dale para abajo.
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0: pagar el tortillo. ¿Qué carne ni más carne, men? Hacía el sándwich. Hump Day. That was a nice set. La gente que está haciendo ejercicio conmigo. If you're at the gym, estás en el gimnasio, estás en tu casita ahí haciendo ejercicio, bailando. All you gotta do is dance. That's it. Mueve el esqueleto. That's all you gotta do. Muévelo un ching ahí, muévelo. Muévelo un ching. Yo te pongo la música y tú mueves el cu. El cuerpo mal pensado. Mira, I'm listening to you, Alex, en el avión. Check this out. When I say en el avión, I'm serious, man. People, you know, they got Wi-Fi now. So, con la aplicación en la música, me escuchan en el avión. Este es un flight attendant. Me dice, te escucho always when I'm on my routes. Cuando estoy en mis rutas, te escucho siempre activado en el avión. Para mi hermanito Ricky. Gracias, mi hermano Ricky. Un abrazo allá a 35,000 pies de altura. Ricky Ayala se llama. Para mis hermanos, los hermanos Moreno en sintonía en la ruta. Los hermanos Moreno, un abrazo, bendiciones. Nos vimos en el Perú. Qué rico la pasamos en el Perú. Regreso pronto allá para el Perú también. ¡Chimpum! ¡Callao! All right, preparándote la próxima hora, buscando la llamada número 9, boletos para ver a Shakira o boletos para ver al rey Don Omar. Ya regreso. ¡Mete mano, mi hermano Felipe! Luismi, Yundari, Carolyn, Ronald, Mo, Stevie, Lex Cali, Sandra Peña.
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White y su esposo Juan Carlos, que está de cumpleaños. Happy birthday, Juan Carlos. Juanca. Daniel Sada en sintonía desde California a través de la música app, mi gente de California, muchas gracias. ¿Quién más? ¿Quién más? ¿Quién más? 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Va a ser en Pier 5 en Bayside, en Miami. Tenemos el Watch Party Live del Mundial. El partido de Colombia y Portugal lo vamos a transmitir en la pantalla gigante ahí. Y voy a hacer el live a la misma vez. Y les llevo una sorpresita, no les puedo decir. Ya sabes, el sábado llega tempranito a las 6 p.m. Arranco el live para el pueblo en Pier 5. Es completamente gratis, by the way, es gratis para ustedes. La gente que me pregunta, no, es gratis. Puede venir con la familia, puede traer a sus hijos y compartir ahí en familia con nosotros. This Saturday, 6 p.m. live stream, watch party. Es un watch party live. La Copa Mundial, el partido de Colombia versus Portugal. Va a estar bueno eso. ¡Nio! Va a estar bueno eso. Oh my goodness. All right. ¿Qué más te puedo mezclar? Sensation. Tírame una salsita. ¿Cómo la quieres? ¿Romantic style o rumbera? ¿Romántica o rumbera? ¿Cómo la quiere la salsa? Rumbera. Salsita para los rumberos. Vamos a darle. Comunícate.

0: de Philly. Saludos para mi gente de Filadelfia. Allá en sintonía, mi gente de Philly. DJ Toby. Voy para allá, papi. Voy para Filadelfia. Déjame ver cuál es la fecha de Filadelfia. Mi gente de Filadelfia. Voy el domingo 12 de julio. Domingo 12 de julio. Nos vemos en, se llama aquí Live Casino Hotel Filadelfia. El domingo 12 de julio. Live Casino and Hotel Filadelfia. Alrighty. El próximo domingo, que es el fin de semana de 4th of July, el domingo 5 de julio, Independence Day Weekend, tengo el pool party ahí en la guitarrita. Vamos a hacer un pool party grandísimo next weekend, Independence Day Weekend. Ah, y el próximo sábado, next Saturday, el 11 de julio, perdón, el sábado 11 de julio, voy para Plainfield, New Jersey. Mi gente de Plainfield, New Jersey. Hace años que no los veo. Nos vemos en Faraones, Plainfield. All right, vamos a hablar con el pueblo. Hello, buenas tardes. ¿Con quién hablo? Buena. ¿Tu nombre? Buenas tardes. Hello.
1: Don Miguel de Kissimmee. ¿Cómo está, Alex?
0: Dímelo, papi. ¿Cómo está mi gente de Kissimmee?
1: Aquí con este calor, pero sigo para adelante, papi. We listen to you all day, every day over here in Orlando, papi. And venue
0: Thank
1: plus.
0: You so much. Thank you so much, my brother. God bless. Gracias a toda mi gente linda de Orlando, mi gente linda de Kissimmee. ¿A quién quieres saludar, hermanito?
1: My wife, 37 years.

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5: 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Seguimos bailando. Mira, ayer cuando estaba en el avión, se me sentó al lado mío una fiel oyente mía, pero una fiel oyente. Se llama Bruni, Brunilda. Estuvo conmigo todo el vuelo. Hablamos, compartimos. Qué linda Brunilda. Bruni, me dice Alex, te escucho fielmente de 11 de la mañana a 3 de la tarde. Mis hijas saben que no me pueden molestar de 11 a 3. Gracias, Bruni y su familia, sus babies, Gwendolyn, Jennifer y Ramis. Bruni, un placer conocerte.

Seguimos. Una mezclita de bachata, de la nueva y de la vieja. Llamada número 9, boletos para ver a Shakira o boletos para The Last King World Tour de Don Omar. Pégate ya y buena suerte. Good luck.

0: bachata más rica, mano. Una bachatica cortavena para ti. De la nueva y de la clásica. Alright, ¿qué más quieres escuchar? Me falta una horita más para mezclarte lo que tú quieras en este miércoles, ombliguito de la semana. Hump Day. Saludito para Ángel Luis. ¿Qué más está por aquí? Sensation, gozando contigo todos los días. Felicidades en la graduación. Graduation.
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0: voy să fie DJ follower de WSKQ New York, WSUN Holiday, de WPYU Mainland, WMFM Key West.
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0: Que siga la música. Miércoles, ombliguito de la semana.

set. A ver por aquí, Alex en sintonía contigo. Para Carla Rodríguez, bailando en el carrito. Carla. Wine and wine, wine and wine, wine and wine. Dale, Carla.

0: que me escuchan. Jocelyn Polanco y todos los carteros en sintonía. Eric y Evelyn, la gente mía de Brooklyn. Rosita Morales. Gracias, Rosa. Un besote. All right, vamos a hablar con el pueblo. Hello, buenas tardes. ¿Con quién hablo? Buena, buena, buena, buena. ¿Tu nombre? Good afternoon. Bam, bam, bam.
1: Hola, hola, hola. Héctor, Héctor.
0: ¡Héctor! ¿De dónde me llamas, hermano Héctor?
1: Soy de Caracas, Venezuela, pero te llamo de Miami. Del 305.
0: De Miami. 305 en la casa. Mi gente de Venezuela, mi gente de Caracas. Pronto viene ese live desde Venezuela. Pronto, hermanito. ¿A quién quieres saludar, Héctor?
1: Amén, amén, amén. Bueno, un gran saludo para ti, para toda tu gente ahí en la radio. Y súper emocionado, pues, porque a mí me están escuchando mis hijos en Colombia. Un gran saludo para ellos, para Ángela, Michelle, para John Jairo, Silva Fuentes, para mi nieto Christopher, para mi nieto Camilo, para Jason, para Rosa, para Sandra, todo en Colombia. Súper emocionado, chamo, no sabes cuánto.
0: Oye, ¿y tu familia vive en Colombia? ¿En qué parte de Colombia están?
1: Ellos están en Barranquilla, men.
0: En Barranquilla. Todo mi gente barranquillera allá, los curramberos. Gente buena, ¿eh?
1: Sí, sí, sí.
0: Qué belleza, hermano.
1: Buenísima,
0: qué belleza.
1: Alegre, son súper dinámicos.

0: de service, está por aquí también, con la ducha.
1: ¿Cómo se llama? ¿Cómo se llama el negocio?
0: Trabajando.
1: ¿Cómo se llama el negocio?
0: Eli Truck USA. Eli Truck USA. Eli Truck.
1: Elite Truck USA. Elite Truck USA. Sí, todos los muchachos ahí trabajando fuerte ahí, dándole duro, papi, dándole duro.
0: Duro, duro, mano, duro. No hay vuelta atrás, no hay manera.
1: No, señor. Papi, ¿cómo es que te le dicen en Venezuela? Echándole, ¿cómo es? Echando.

0: gracias por la sintonía, no te vayas. Todos los muchachos que están ahí trabajando conmigo, gracias. All right, preparándote.
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0: la radio te informa la hora. Es la una.
1: Es la una.
0: Y 32 minutos.
2: Y 32 minutos.
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0: la radio te informa la hora. Son las 2.
1: Las 2.
0: Y 32 minutos.
2: Y 32 minutos.
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0: cabrón, somos los Michael, bebé. Mira, dime Cáceres.
1: Mira, dime Casper.
2: Los Michael. Aiza.
1: Mira, dime Lugar. Mira, dime Aiza.
2: Atomizando un par de besitas hoy. Así que, está ready hoy por ti, mami. ¿Qué?
0: Hasta la muerte.
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0: Enseguida regresamos. 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

0: La radio te informa la hora. Son las 5.
1: Las 5.
0: Y 32 minutos.
1: Y 32 minutos.

0: 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Y ahora, el Mañanero Catracho enlaza su señal con nuestras estaciones hermanas Radio Cima y Radio Jesús es el Rey de la Corporación Radiofónica. Jesús es el Rey de Catacamas. Saludos a los miles de hermanos y hermanas que siguen la señal de estas sus emisoras cristianas. ¡Bienvenidos!
1: Hola, ¿qué tal? Bienvenidos y bienvenidas a la emisión informativa de HCR Noticias, enlace informativo departamental correspondiente a este 24 de junio del año 2026. Les saludamos desde HCR. Hola, Catrachos Radio, generando esta señal para las estaciones de la Corporación Jesús es el Rey, Radio Cima HN, Radio Jesús es el Rey, Radio Cima Poncaya y Estéreo Ley. Retransmiten esta señal Radio La Calle, Radio La Calle con K, una emisora de Roberto Olivera, la número uno del movimiento latino en Juticalpa, la casa del podcast Los Irreverentes HN. También llegamos a usted por cortesía de Es Radio Online, tu nueva radio desde Olancho para el mundo entero, con su programación que cautiva. 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Recuerda, en internet puedes escuchar Es Radio Online desde Olancho. Hoy también llegamos a ustedes a través de la esencia de tu palabra, radio y televisión, para todos los latinos en Estados Unidos, especialmente para la comunidad hondureña que sigue las noticias de su país. Este día también a través de la señal de Nazaret Estéreo, programación cristiana 24/7 desde Catacamas para el mundo entero. También nos pueden sintonizar a través de la qué buena programación, qué buena música, qué buena propuesta en programación para ti. La qué buena también puedes escucharla a través de sus aplicaciones que puedes bajar de manera gratuita de las tiendas virtuales. Hoy esta señal también se expande a través de Guata TV, la televisión del pueblo, la televisión que sí se ve, con cobertura en todos los pueblos del norte de Olancho y más allá a través de sus redes sociales. Sean todos bienvenidos y bienvenidas a la emisión de hoy. Te damos gracias, Señor, por la oportunidad de un nuevo día y por la grandiosa bendición de poder estar en los hogares de nuestros hermanos y hermanas oyentes a través de este espacio informativo. Bendice, Señor, hoy y siempre al hombre y la mujer que se levanta con alegría, con entusiasmo, igual que nosotros, a enfrentar los retos de esta nueva jornada. Señor, te damos gracias por este día, por tu infinita misericordia y también por tu cuidado constante. Gracias por recordarnos que la sabiduría edifica nuestra casa. Reconocemos, Señor, que solo a través de ti y de tu gracia podemos mostrar los frutos de una vida transformada por tu amor. Anhelamos, como siempre, con todo el corazón, reflejar esa nueva vida que nos has regalado, una vida que honra tu santo nombre. Ayúdanos, oh Señor Todopoderoso, a vivir cada día con un corazón siempre agradecido, esforzándonos por crecer en cada área de nuestra vida para agradarte a ti, oh Señor, nuestra roca y redentor. Nuestras autoridades también, Señor, necesitan de tu guía. Ayuda a cada hombre y mujer que has puesto en autoridad para que no tuerza los caminos y lleve a cada una de las personas